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2: Son las 6 con 19 minutos.
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12: Son las 6:31.
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2: Son las 6:41.
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2: Son las 6:56.
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2: Son las 7 con 14 minutos. 99.1 es tu frecuencia favorita.
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1: 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Un joven llega decidido al gimnasio después de meses sin hacer ejercicio. Entra caminando como atleta profesional. Saluda a todos y se pone frente al espejo. Ve a otro joven levantando muchísimo peso y decide copiarle. Agarra las mancuernas más grandes que encuentra. Respira profundo. Las levanta 2 centímetros. Y automáticamente hace un ruido extraño que mezcla esfuerzo, susto y arrepentimiento. Intenta fingir normalidad, pero los brazos comienzan a temblarle como gelatina. Una entrenadora corre hacia él mientras él murmura: ¡Sí puedo! ¡Sí puedo! Finalmente deja caer las pesas y activa accidentalmente la alarma de emergencia. Todos voltean. El joven sonríe nervioso y pregunta: ¿Aquí también venden proteína para la dignidad?

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2: Son las 7 con 38 minutos.
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2: Son las 7 con 52 minutos.
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4: Son las 8 con 3 minutos.
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4: Son las 8 con 17 minutos.
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8: Son las 8 con 31 minutos.
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2: Son las 8 con 41 minutos.
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2: Son las 8:54.
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0: Son las 9:02.
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5: Son las 9 con 14 minutos.
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1: Un señor presume orgulloso que ya aprendió a usar comandos de voz en su celular. En un restaurante elegante, decide demostrarlo. Levanta el teléfono y dice fuerte: llamar a mi esposa. El celular responde:
2: reproduciendo música romántica de los 80.
1: Empieza a sonar una balada cursi a todo volumen. Nervioso, el señor grita: ¡cancelar! El celular responde:
2: enviando mensaje a esposa, cancelar.
1: La esposa, sentada frente a él, lo mira con sospecha. El hombre suda frío y trata de arreglarlo diciendo: ¡buscar flores baratas! 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
8: Son las 9:31.
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2: Son las 9 con 40 minutos.
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1: Son las 9:56.
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1: Son las 10 con 11 minutos.
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0: Son las 10 con 24 minutos.
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1: Son las 10 con 37 minutos.
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2: Son las 10 con 52 minutos.
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0: Son las 11 con un minuto. ¡Súbele! 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
2: Son las 11 con 12 minutos.
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1: Son las 11 con 25 minutos.
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2: Son las 11:36.
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2: Son las 11 con 49 minutos.
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1: Son las 11 con 59 minutos.
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0: Son las 12, con 3 minutos.
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2: Son las 12 con 13 minutos.
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2: Son las 12 con 25 minutos.
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1: Son las 12 con 36 minutos.
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1: Son las 12 con 49 minutos.
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2: Son las 12 con 59 minutos.
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0: Es la 1:02. ¡Súbele! 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
1: Es la una con 12 minutos.
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2: Es la 1:24.
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0: Es la 1:33. 99.1 es tu frecuencia favorita.
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2: Es la 1:47.
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2: Es la 1:57.
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0: Son las 2 con un minuto.
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2: Son las 2 con 14 minutos.
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1: Son las 2 con 25 minutos.
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2: Son las 2 con 33 minutos.
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2: Son las 2:47.
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1: Son las 2:56.
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0: Son las 3 con un minuto.
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2: Son las 3 con 14 minutos.
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2: Son las 3 con 24 minutos.
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1: Son las 3 con 34 minutos.
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2: Son las 3 con 48 minutos.
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2: Son las 3 con 59 minutos.
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0: Son las 4 con un minuto.
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2: Son las 4 con 11 minutos.
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2: Son las 4 con 23 minutos.
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1: Son las 4 con 32 minutos.
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1: Son las 4:45.
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2: Son las 4:56.
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2: Son las 5 con 13 minutos.
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2: Son las 5 con 23 minutos.
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2: Son las 5 con 34 minutos.
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2: Son las 5 con 48 minutos.
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2: Son las 5 con 57 minutos.
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11: Son las 6 con 15 minutos.
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2: Son las 6:25.
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1: Son las 6:44.
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1: Son las 6 con 52 minutos.
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2: Son las 6:54. 25 grados.
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Con el gusto de hoy y de siempre le saluda a su amigo Tommy. Gracias, gracias, gracias por estar aquí. Se está afinando la voz. Importante nuestra línea de contacto 87 17 35 55 02. A comunicarse. Momento de mandar un gallazo a los niños y las niñas que se encuentran en brazos de Morfeo. Niños y niñas, a despertar. El día ya inició. Recuerden que la escuela los está esperando. Sí, los está esperando con los brazos abiertos. Papá, mamá, la misión de hoy, preparar el desayuno y que esté totalmente sabrosote. Aprovecho para mandar un saludo muy especial a la gente que está conectada, a la que se está conectando. Importante que compartan, compartan. Un niño o una niña se los agradecerá. El saludo especial a la gente que nos escucha en Torreón. Gómez, Lerdo, San Pedro, Matamoros, Viesca, Cuenca, Metla, Hualilo, Bermejillo. Gracias, gracias, gracias por estar aquí. Bueno, importante recordarles que vamos a tener una mecánica para que se lleven a papá al circo. Listo los niños y listo los papás de los niños. Pero antes, vámonos con música y regresamos para darle salida a los mensajes que están desde las 6:30. Gracias por escribir, gracias por mandar su mensaje. La importancia de que usted

0: con gusto le damos salida. Y recuerden que están escuchando su programa que se llama
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0: Muy buenos días.

0: Mándame tus saludos, tus peticiones musicales, tus felicitaciones a través del WhatsApp 8717355502. Tu mensaje de voz, tu mensaje escrito, con gusto le vamos a dar salida y seguimos avanzando en Espacio Infantil. 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
0: Niños y niñas, recuerden la hora exacta. Pantalla, pantalla. 7:13. ¡Que no se haga tarde! La importancia del desayuno, la importancia que si el niño o la niña tiene oportunidad, importante que se metan a bañar para que vayan fresquecitos con buenas ideas. ¡Listo los niños y listo los papás de los niños! Muy bien, vámonos rápidamente con los mensajes. Ingeniero, fuerte el aplauso para la gente que está conectada, para la que se está conectando. Gracias, gracias por estar aquí desde las 6:30. Niños y niñas, este fuerte aplauso es para nuestra mami Candy Hernández Ávila, que está en línea. Mami, buenos días. Mensaje de mamá. Saludos para mi tía Lupe. A ver, mándenle el besito a la tía Lupe. También para la comadre Rosy. Claro que sí. El saludo especial para la mamá Mari. Un besito también para la abuelita Manuela. También el saludo para su hermana Elizabeth. Y un gallazo para Jimena y para Aranza. Jimena Aranza, a despertar. El día ya inició. Recuerden que la escuela los está esperando. Sí, los está esperando con los brazos abiertos. ¿Quieren la melodía? Mi familia. Saludos para usted, ingeniero. Ándele, agradezca. Póngase el micrófono. Ahí está. Gracias, traducción, gracias. Niños y niñas, este fuerte aplauso es para nuestra mami Andy Márquez, que está en línea. Mami, buen día. Se está afinando la voz. Dice, quiero mandar un saludo para Naya. Ah, mire, mándele el besito, que ya está alistándose para irse a la escuela. Excelente noticia. Un saludo también para los abuelos. El saludo para el ingeniero, para ti. Nos encanta tu programa. Gracias, mami. Muy bien, ¿cuál melodía? ¿Cuál? El auto nuevo de papá. Ingeniero, váyale anotando. Y gracias, gracias, gracias por estar aquí. Niños y niñas, este fuerte aplauso es para mamá Elizabeth Hernández, que está en línea. Mensaje de mamá, bendecido día para ti y para el ingeniero. Un saludo para mi sobrina Aranza y Jimena. También para mis hijos Samara y Diego. También para la hermana Candy. Para la abuelita Manuelita. Ah, ¿quieren la melodía de René? Bueno, ya la escuchamos. Es dedicada para la abuela. Seguimos avanzando. Pantalla, mensaje. Fuerte el aplauso para nuestra mami Jenny Martínez Bautista, que está en línea. Dice, Tommy, un saludo para Emilio Salazar, para Sofía y para Fernanda López, que ya van rumbo al colegio. Mira, que Diosito nos la cuide. Mándale un saludo también a mis bisabuelos, Ernesto, y también para María Santos, que siempre escuchan el programa. Excelente elección, muy bien. ¿Quieren la canción El Viejo el Ratón Vaquero de Cricri, ingeniero? Búsquela, búsquela. Niños y niñas, este fuerte aplauso es para mi hermana Celia. Buenos días, hermana. Mensaje de la hermana. Dice, buenos días. Saludos, Tommy, para ti y toda la gente bonita que hoy... Ah, muy bien. A ver, un poquito más arriba. No, más arriba, ingeniero. Gracias. Claro que sí. Dice, para toda la gente bonita que hoy es un día lleno de grandes logros. Excelente. Gracias, gracias. Gracias por estar aquí. Hoy es martes de Fayuca. El tío Beto y la tía Carmen ya se están preparando. Seguimos avanzando. Fuerte el aplauso para nuestra mami Concepción Villalobos, que está en línea. Canico se está afinando. Dice, buenos días, Tommy, ¿podrías mandar un saludo para Valentina Calzada de parte de, mira, de la tía Concha? Ayer celebró su cumpleaños, sigue de festejo, seguimos avanzando. Vámonos con música, regresamos, niños y niñas, la línea de contacto totalmente lista. 87-17-35-55-02. Y tu programa se llama...
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0: Buenos días.

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2: Recuerden que somos dos planteles, uno en Sol de Oriente por Avenida Universidad y el otro en la Colonia Nueva California por la Avenida Allende. Muchas gracias por su atención.
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4: Niños y niñas, seguimos avanzando en este martes 9 de junio. La hora exacta, pantalla. 7:27, a ver si es así, ingeniero, a ver, no, 7:21, importante, que no se haga tarde. Bueno, muchas gracias a la gente que se está comunicando, la gente que está mandando el mensaje. Atención, los niños y las niñas que quieran participar para que se lleven a papá el domingo al circo. Importante, póngame atención. Tiene que mandarme un audio con su nombre de participante y que me digan unas palabras, una felicitación o un poema para papá. ¿Listo los niños? ¿Listas las niñas? Vamos a dejar de recibir hasta el jueves su mensaje. El ganador, aparte de que tiene la entrada del circo junto con papá, se van a llevar una radio para que escuchen el programa donde se encuentren. También por ahí estamos con unos regalos sorpresas. ¿Listo los niños? Y listo los papás de los niños. Vamos con llamada. Ahora sí, en este momento se abre la línea telefónica. Ya se puede comunicar. Vamos con nuestra primer llamada. Buenos días. ¿Quién está en la línea?
5: A ver, Buenos días, Aranza y Jimena.
4: Niños y niñas, aplauso fuerte para nuestras dos grandes amigas, Aranza y Jimena. Ingeniero, mándeles el besito. ¿Ya desayunaron?
5: No, todavía no.
4: Mira, ¿qué está haciendo la señora?
5: Va a cambiar a Aranza.
4: Ay, es Aranza. Bueno, adelante con los saludos.
5: Un besote para mi tita Manuela, que ya casi es su cumpleaños.
4: Ah, canijo, ¿cuándo cumple años la muchacha?
5: El 11 de junio, el jueves.
4: Ah, muy bien, abuela, para tenerte tu regalo. Es más, ya casi ya te lo tengo, abuela. ¿A quién más saludamos?
5: Un besote para mi tía Eli, mi primo Diego y mi primita Samara, que todos los días ven el programa.
4: Mira, muchas gracias. Gracias por estar aquí. ¿A quién más saludas?
5: Nunca nos puede faltar el de la tía Lupita, para ti, Tommy, y gracias. Tu ingeniero.
4: Ingeniero, salude. ¿Cuál melodía escuchamos? ¿Cuál?
5: La del tren de chocolate.
4: Me encanta. Pero antes, recuérdales que tu programa se llama
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4: Y gracias. Gracias por estar aquí. Seguimos avanzando. La línea de contacto se encuentra totalmente lista. Vamos a ver si me dan oportunidad de mandar saludos de los que están a través de WhatsApp. Gracias por comunicarse. ¿Listo los niños? Importante que participen para que se lleven a papá al circo el domingo. Vamos con llamada. Ah, canijo, como que sigue embrujado el celular. A ver, indíqueme. Buenos días, ¿quién está en la línea?
6: ¡Ania!
4: Niños y niñas, aplauso fuerte para Ania. Ania, ¿ahora qué preparó mamá? Ah, excelente desayuno. Adelante con tu mensaje. Adelante con tus saludos.
6: Un abrazo a mi mamá.
4: Yes.
6: ¿Sí? Un besito a mi que está en la guardería.
4: Mira, mándele el besito y que Diosito nos la cuide. ¿A quién más saludamos?
6: Y también un abrazo a mi papá.
4: Yes. Ahí está.
6: Un saludote a mis amigos de la escuela.
4: Para todos ellos, un súper saludazo. ¿Cuál melodía vamos a escuchar? ¿Cuál?
6: La de Dalita Loco con Kiko.
4: Muy bien, con mucho gusto. Bueno, pero recuérdale que se acerque mamá para que todas, para que les digan a todos los niños y las niñas que su programa se llama...
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4: Gracias por estar aquí. Seguimos avanzando. A ver, ingeniero, línea de contacto importante, 8717355502. Para participar en la mecánica, para que se lleven su boletito para el circo y que celebren a papá el día, su día allá con el circo. Importante participar. Mándenme su poema, mándenme sus palabras, su felicitación para papá. Vamos a, y aquí los vamos a mostrar, aquí los vamos a escuchar. Vamos con llamada. Buenos días, ¿quién está en la línea? Hola, ¿quién está en la línea?
8: Mara.
4: Hola, ¿quién habla? Hola, a ver, ¿y si tenemos la llamada, ingeniero? Buenos días. Hola, ¿quién habla? Que se escuche el aplauso. Pregunta, ¿ya desayunaste, sí o no?
8: Sí.
4: Mira, ¿qué preparó mamá? ¿Qué preparó?
8: Un huevito.
4: Ah, excelente desayuno. Tus saludos, adelante.
8: A mi mamá.
4: Sí.
8: A mi papá.
4: Ok.
8: Y a mi hermano. Un saludo a mi hijo.
4: Para todos ellos, un súper saludazo. ¿Cuál melodía vamos a escuchar? ¿Cuál?
8: ¿Mande?
4: ¿Cuál melodía cantamos? Con gusto. Recuérdales que tu programa se llama... Y gracias por estar aquí, ingeniero. Vámonos con música. Adelante, suéltela.

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0: Niños y niñas, que se escuche fuerte el aplauso. Pregunta, ¿ya desayunaste, sí o no?
1: No, todavía no.
0: Ay, mira, ¿qué anda haciendo la señora?
1: Está haciendo mi lonche.
0: Ah, muy bien, que esté, mami, que quede sabrosote. Adelante con tus saludos.
1: Un saludo a mi mamá, a mi papá que no se quiere levantar.
0: ¿Cómo? A ver, mándele un gallazo, ingeniero. Mándele un gallazo, papá, a despertar. El día ya inició. Recuerda que el trabajo y también la escuela te está esperando. Sí, te está esperando con los brazos abiertos. A ver, chécate y abre un ojito.
1: Ya.
0: Ay, mira, qué bueno. ¿A quién más saludamos?
1: A mi tía, que está en su trabajo de maestra.
0: Ah, muy bien, excelente noticia. ¿Cuál melodía vamos a cantar? ¿Cuál?
1: Me pecha cabeza.
0: Me encanta. A ver, ya, ingeniero, ¿ya anda listo el maestro? A ver, chéquese a ver si ya se despertó. ¡Ah, canijo, ahí anda el muchacho! Bueno, recuérdales que tu programa se llama...
1: Espacio Infantil.
0: Y gracias, gracias, gracias por estar aquí. La línea de contacto totalmente lista, 87-17-35-55-02. Aprovecho para mandar un saludo muy especial para mi gran amigo Pedro Salas, que todos los días nos escucha, para toda su familia. Y gracias, gracias, gracias por estar aquí. Muy bien, antes de la llamada, vamos con mensaje. Dice Tommy, buenos días. Ingeniero, no me quite la pantalla. A ver, vamos a regresar al mensaje. Ah, ya entró la llamada. Buenos días, ¿quién está en la línea? Hola, hola. A ver, ah, pánico, no, sigue embrujado, sigue embrujado. A ver, buenos días, ¿quién está en la línea?
2: Buenos días, ¿cómo está?
0: Muy bien, ¿quién habla?
2: Habla Mari Gobea, saludos de Cari Francisco Madero, que los escuchamos todos los días.
0: Muy bien, gracias, mami. Y en este saludos, día especial, sí, dime.
2: Saludos para mi nieto Leonardo, que está bebito, todavía tiene...
0: Miren, mándele el besito. Muy bien. Mami, ¿cuál melodía escuchamos?
2: Igual es a la de pecha cabeza, algo así.
0: A ver, maestro, salude a la abuela. Ya está listo, ya está listo. Muy bien.
2: Muchos saludos para ustedes y muchos saludos de acá de Francisco Madero.
0: Muchas gracias. Recuérdales que tu programa se llama
2: Espacio Infantil.
0: Y gracias, gracias, gracias por estar aquí. Bueno, ingeniero, ¿ya está listo el maestro? Nos vamos con llamada. Bueno, la llamada entra directa. Buenos días, ¿quién está en la línea?
1: Jesús Gabriel.
0: Niños y niñas, aplauso fuerte para nuestro gran amigo Jesús. Amigo, ¿ya desayunaste?
1: ¡No!
0: Ah, canijo, ¿dónde está la señora? ¿Qué anda haciendo?
1: Se quedó dormida porque no nos quiere hacer de comer.
0: Oh, a ver, ingeniero, mándele el gallazo a mamá, mándele el gallazo. ¿Ya despertó la señora?
1: ¡No!
0: Mándele el besito. ¿A quién saludamos? En este día especial, ¿a quién vamos a saludar?
1: A mi mamá Oli, a mi mamá Claudia, a mi papá que también se quedó dormido. Y a Valentina, a mi prima Valentina.
0: Muy bien, para todos ellos un súper saludazo. ¿Cuál melodía escuchamos? ¿Cuál?
1: La del viejo del costal.
0: Muy bien, y recuérdales que tu programa se llama...
1: Espacio Infantil.
0: Y gracias, gracias, gracias por estar aquí. Recuerden que estamos totalmente en vivo a través de La Perla en el 99.1 de FM. Seguimos avanzando. A ver, indíqueme, entra llamada o ya nos vamos con la música. Indíqueme, vamos con llamada. Recuerden que estamos en vivo. Entra directa. Buenos días, ¿quién está en la línea?
3: Dile Leo.
0: Hola.
3: Habla ¿quién? Fuerte, amor. Bueno. Buenos días, somos Leo y su mamá.
0: Que se escuche el aplauso. ¿Ya desayunaron?
3: No,

0: Habla, Leo.
1: Leo, ¿ya desayunaste?
2: Sí.
1: Mira, ¿qué preparó mamá? ¿Qué preparó?
0: Dice almuerzo. Sería con las salchichas.
2: Sería con salchichas.
1: Ah, excelente desayuno. Manda esmerada, mamá. Como que ya recibió las utilidades del viejo. Amigo, ¿a quién saludamos?
2: A mi papá.
1: Mire, mándele el besito a papá. ¿A quién más saludas?
2: A Kaori.
1: ¿Sí?
0: A Kaori.
1: Mire, mándele el besito. ¿A quién más?
2: A Pepe Toño le gusta la carne.
1: Muy bien, muy bien. Excelente noticia. ¿Cuál melodía vamos a escuchar? ¿Cuál? ¿Cuál?
2: Le.
0: Rápido, Leo. Le pecha cabeza.
2: Le pecha cabeza.
1: Muy bien. ¿Y tu programa se llama?
2: Le pecha infantil.
1: Y gracias, gracias, gracias por estar aquí, ingeniero. ¿Ya está listo el maestro? Contésteme. Vámonos, vámonos con su.

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0: niña debe de hacerse un hábito que vaya presentable, zapato boleado, camisa, blusa, pantalón, falda bien planchado. Seguimos avanzando, vamos con llamada. Buenos días, ¿quién está en la línea?
1: Pedro Alvarado.
0: Niños y niñas, aplauso fuerte para... ¿Es nuestro papi Pedro Alvarado?
1: Sí, papi, un saludo para Jimena.
0: Mándele el besito. ¿A quién más saludamos, papi?
1: A su mamá, que la lleva al colegio a Valladolid.
0: Muy bien. Excelente noticia, que Diosito nos las cuide. ¿A quién más saludas, papi?
1: A Jimena, nada más.
0: Muy bien. ¿Cuál melodía te gustaría escuchar? ¿Cuál?
1: El viejo del costal.
0: Y recuérdales que tu programa se llama...
1: Espacio Infantil.
0: Y gracias, gracias, gracias por estar aquí. Seguimos avanzando. Ingeniero, busque la del viejo del costal. Vamos con mensaje. Vamos a ver si nos dan la oportunidad de darle salida a los mensajes que ya están en línea. 7:44. Ingeniero, póngame la pantalla. Bueno, a ver, lo que resta de este bloquecito, no se comuniquen. Vamos a darle salida a los mensajes, que son bastantes. Muy bien, gracias por estar aquí. Un saludo muy especial, claro que sí, que ya es a Yegran, que ya va a la escuela, al colegio. Muy bien, lo lleva su abuelo Juan. Muy bien, que no se pierdan el programa. Gracias, gracias, gracias por estar aquí. Vamos con llamada. Buenos días, ¿quién está en la línea?
2: Maislet Milet.
0: Que se escuche el aplauso. ¿Ya desayunaste, sí o no?
2: Papi, ¿tienes boletos para el circo?
0: Sí, pero la mecánica, tienes que participar, es muy sencillo. Mándame por WhatsApp un mensaje, una felicitación, un poema para papá, para que te vayas al circo, ¿sale?
2: Sí.
0: Muy bien, ¿tus saludos?
2: Sí.
0: ¿A quién saludamos?
2: Un beso para mi mamá y un beso, un galleto para mi papá. ¿Qué? Un beso para mi abuelita Katy, porque no quiero ir al trabajo.
0: Muy bien,
2: y un saludo para mis primos.
0: Muy bien, ¿en cuál escuela estudias?
2: José Santos Valdés.
0: Para todos los niños que estudian ahí, un súper saludazo. ¿Cuál melodía escuchamos? ¿Cuál?
2: Mi mamá es maestra.
0: Mire, aplausos para la maestra. Amigo, ¿cuál melodía cantamos?
2: El Diablito Loco.
0: Con gusto. Recuérdales que tu maestra... que tu programa se llama...
2: Espacio Infantil.
0: Y gracias, gracias, gracias por estar aquí. Ingeniero, momento de viajar.

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0: tarde. No voy a recibir llamadas. Vamos directamente con los mensajes de WhatsApp. Algunos que son escritos, otros que son en audio. Dele salida, ingeniero. Adelante.
1: Hola, Tomás. Yo también, Andrés. ¿Le puedes mandar un saludo a Tadeo y a Felchis?
0: Con gusto. Bueno, recuerden que no voy a recibir llamadas. Estamos con los mensajes de a través de WhatsApp. A ver, indíqueme, ingeniero. Adelante.
2: Buenos días. Quiero mandar un saludo a mi hija Valentina, que hoy no pude llevarla a la escuela, pero que sepa que la quiero mucho, que la amo mucho.
0: Ahí están las palabras que... de papá. A ver, sigue embrujado. Adelante, adelante con el mensaje.
3: Soy Tania y estoy en la escuela Sanford. Un saludo para mi papá, para mi mamá, para mi hermano, para ti y para el ingeniero.
0: Muchas gracias. Gracias.
4: Hola, Tommy, buenos días. Mi nombre es Valentina Alice García. Mi papá es el mejor del mundo, lo quiero mucho. Y quiero llevarlo al circo y su nombre es Milton Belis y mi nombre es Valentina Belis.
0: ¡Excelente, Valentina!
5: Buenos días, Tom. Buenos días. Soy Calle Aníbal, o sea, la torre.
6: Quiero participar.
0: Sí, muy bien.
5: Quiero participar.
0: Ok.
5: Dar un boleto del circo para mi papá.
0: Bueno, importante dejar...
5: Mi papá es...
6: Mi super héroe.
5: Lo quiero con todo mi corazón.
6: Lo amo.
5: Lo quiero. Amo. Que no se queden sin él.
0: Muchas felicidades. Ya te llevaste tu boletito.
5: Hola, también. Un saludo para
7: fuerte.
5: Hola, también un abrazo para mi hermana Marlene.
7: Este es su programa.
5: Y este es su programa de Espacio Infantil.
0: Y gracias, gracias.
5: Un saludo para Bebé, para Tita, para Arlo, para Julián. Y para Kenneth y para mis amigos.
0: Para todos ellos, un super
8: buenos días, Tommy. ¿Nos puedes enviar un saludo a mí y a mis hermanas Ángela, Mariana y Victoria, que vamos rumbo al colegio, y nos puedes poner la canción de El Medio Peso?
0: Con mucho gusto.
1: Hola, Tommy, soy también Andrés. ¿Le puedes mandar un saludo a Tadeo y a Felchis, que ya van rumbo a la escuela, y a mi papá que ya está en el trabajo y que hoy la canción la merienda
0: con gusto
1: de Cricri y también la de Cipillín el doctor?
0: Ingeniero, anótele. Y gracias, gracias, gracias por estar aquí. Mensaje, pantalla, dice: buenos días, Tommy. Un saludo para mí, mira, para mis primas Regina y María José, que estudian en la escuela Lázaro Cárdenas en Lerdo. Saludos para todos los niños que estudian ahí. Dice: buenos días, Tommy. ¿Me podrías mandar un mensaje para Eric y para Valentina, que ya van rumbo a la escuela? Quieren la canción La Abejita Chiquitita. Ingeniero, anótele. Y gracias, gracias, gracias por estar aquí. A ver, dice Tommy: buenos días, saludos y un besito, mira, para Valeria Albino, claro que sí, también para mamá Carolina Albino, que la quiere mucho. Ah, gracias, muy bien. Avanzamos. Mensaje, pantalla, dice: buenos días, puedes mandar un saludo para Michael, para nuestro amigo Gabriel, que va escuchando cada mañana el programa. Gracias, gracias, gracias por estar aquí. A ver, que no se quede ninguno. Muy bien. Excelente. Adelante.
9: Le quiero mandar un saludo a mi papá, a mi mamá, a mis hermanos. Bueno, de nuevo a mi papá, que ya casi va a ser su día. Gracias por recibir
10: Por mucho amor.
0: Muy bien, excelente. Mensaje, pantalla, dice Tommy, buenos días. Siempre te escuchamos. Muy bien. Claro que sí, podrías mandar un saludo para mi hermano que se llama Juan Jesús García. Claro que sí, con mucho gusto, mándenle el besito. Claro que sí, estamos en línea. Gracias, gracias, gracias por estar aquí. Ingeniero, ¿cuál melodía va? ¿Cuál? Indíqueme, siguen llegando mensajes, vamos a darle salida. En este momento, ¿ya está listo? Bueno, adelante.
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11: Un abrazo para mi papá Alejandro,
12: un abrazo,
11: y para mi Tommy,
12: para mi Tommy
11: y el ingeniero,
12: un fuerte abrazo también.
11: Atentamente.

0: Gracias, gracias, gracias por estar aquí. Seguimos avanzando. Muy bien, adelante, ingeniero.
1: Un saludo para papi y su radio.
0: ¿Sí? Muy bien, ¿a quién más saludamos? Bueno, recuerden que estamos totalmente en vivo a través de La Perla en el 99.1 de FM. Vámonos con música, 7:56. Momento, antes de entrar a clases, acérquense con papá y con mamá porque vamos a cantar esta canción que comienza así.

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1: ¿Haciendo qué?
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va al Instituto Gómez. A mándeles un saludo para todos los niños que estudian ahí. Y también para Adán Saúl, que ya va a su guardería. Que Diosito nos lo cuide. Y gracias, gracias, gracias por estar aquí. Si no salió su mensaje, si no salió su petición musical, no se me esponje. Mañana será otro día. Nos vamos. Y únicamente me resta decirles que los niños y las niñas se sigan divirtiendo. Hasta mañana. Haga el día, sí, pero hágalo totalmente productivo. Nos despedimos con el auto nuevo de papá. Bonito día. Chúbale, chúbale a la radio. Hasta mañana.

0: canción que viene un semáforo.
1: Bueno, esta es la parte más aburrida del disco. Me parece que tendremos que esperar sin hacer nada.
2: Aprovecho para mandar un saludo para mamá Melina, para papá José Luis, para Tote, para el gordo Alicia y Jesús. La canción Pecha Cabeza, ya se las cantamos.
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0: que nos preparamos para una carrerita bien, pero que bien deprisa. Así que ponemos segunda, tercera, cuarta y nos vamos ya.
1: Amiguitos, muchas gracias por escucharnos.
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7: Son las 8 con 3 minutos.
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1: Son las 8 con 22 minutos.
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2: Son las 8 con 36 minutos.
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7: Son las 8:46.
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1: Son las 8 con 59 minutos.
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8: Son las 9 con 4 minutos. ¡Súbele! 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
1: Son las 9 con 19 minutos.
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13: Son las 9:45.
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1: Son las 9:59.
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8: Son las 10 con 4 minutos.
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1: Son las 10 con 19 minutos.
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17: Son las 10 con 33 minutos.
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2: Son las 10 con 42 minutos.
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1: Son las 10 con 59 minutos.
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1: Son las 11 con 3 minutos.
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1: Son las 11 con 18 minutos.
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12: Un señor presume orgulloso que ya aprendió a usar comandos de voz en su celular. En un restaurante elegante, decide demostrarlo. Levanta el teléfono y dice fuerte: llamar a mi esposa. El celular responde:
13: reproduciendo música romántica de los 80.
12: Empieza a sonar una balada cursi a todo volumen. Nervioso, el señor grita: ¡cancelar! El celular responde:
13: enviando mensaje a esposa, cancelar.
12: La esposa, sentada frente a él, lo mira con sospecha. El hombre suda frío y trata de arreglarlo diciendo: ¡buscar flores baratas! El teléfono responde orgulloso:
13: buscando funerarias cercanas.
12: El restaurante entero ya lo está observando mientras él intenta apagar el celular, golpeándolo discretamente contra la mesa. 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
15: Son las 11:32.
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8: Son las 11 con 44 minutos.
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11: Son las 12, con 4 minutos.
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1: Son las 12 con 18 minutos.
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11: ¡Épale! Estoy de regreso contigo, la gritona de la radio, acompañándote aquí a través de tu estación favorita. Y antes de irnos con las rolas que tenemos pendientes, me da mucho gusto saludar y darle la bienvenida aquí a cabina a nuestros amigos del Gran Circo
12: Mundial.
11: Aquí andan con Tocho Morocho. Amigos, ¿qué onda? Platíquenos todo lo que va a poder disfrutar en este Gran Circo
12: Mundial. Claro, claro que sí. Estamos muy contentos de estar aquí con todo el público de Torreón. Es la primera vez que el Gran Circo Mundial llega aquí y ha roto muchas, muchas expectativas, ya que desde que debutamos hasta el día de ayer las funciones han estado completamente llenas. Así es que queremos que todo el público de Torreón vaya con su familia, se divierta en un espectáculo de sano esparcimiento, como lo es el Gran Circo Mundial. Y venimos con una pequeña parte del elenco artístico. Vienen las bailarinas, motociclistas, acróbatas y más payasos.
13: Hola, buenos días, mi nombre es Osana Misaday, yo soy una de las bailarinas del Gran Circo Mundial y los seguimos invitando para que vayan a ver la función del Gran Circo Mundial. Es una función divertidísima, no se lo pueden perder. Las taquillas van a estar abiertas desde las 10 de la mañana hasta las 10 de la noche para que puedan comprar sus boletos con tiempo y a cualquier hora.
11: ¡Eso! ¡Para que no se queden fuera!
14: Hola, buenos días, mi nombre es Paris, también bailarina del Gran Circo Mundial y los quiero invitar a que nos sigan en nuestras redes sociales como Gran Circo Mundial en Instagram, Facebook y TikTok, donde van a encontrar videos e información del espectáculo.
11: Sale, vale, ahí está. Y por acá tenemos a otra bailarina.
15: Hola, ¿qué tal? Yo soy Catherine Berti y soy una de las bailarinas del Gran Circo Mundial. Lo seguimos esperando.
11: Gracias, hermosa, la que sigue.
16: Hola, ¿qué?

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1: Eso, y por acá, amigo, ¿qué ondas?
2: Hola, muy buenos días, yo soy Benji Lizárraga, motociclista en el Gran Circo Mundial, invitándolos a que nos visiten en nuestro gran espectáculo. Tenemos funciones todos los días, de lunes a sábados a las 6 y 8.15 de la noche, y el domingo tenemos tres funciones, a las 3 de la tarde, 5.30 y 8 en punto de la noche, no se lo pueden perder.
1: ¡Sale, vale!
3: Muy buenos días, mi nombre es Aarón Feble, soy acróbata del Gran Circo Mundial. Actualmente en México somos el único acto de acrobacia extrema que hacemos y lo trae el Gran Circo Mundial. No se lo pueden perder.
1: ¡Padrísimo!
4: Hola, hola, buenos días, habla el payaso Picón, le hace la invitación a todo el público que hoy tenemos dos funciones, a las 6 de la tarde y 8.15 de la noche.
1: Muy bien, ahí nos vemos y...
5: ¡Sí, no se lo pueden perder! ¡Éxito, éxito rotundo del Gran Circo Mundial! 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
1: ¡Sale, vale! Pues ya lo escucharon. Para que vaya al Gran Circo Mundial y disfrute de este gran espectáculo. Oye, tú ya lo escuchaste, no te lo pierdas. Pues muchas gracias a nuestros amigos del Gran Circo
6: Mundial.
1: ¡Ay, nos vemos! Gracias por acompañarnos acá a cabina y por esta invitación que le hacen a toda la banda. ¡Ahí nos vemos, Rosa! ¡Va! ¡Ahí nos vemos! ¡Gracias!
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7: Son las 12 con 37 minutos.
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7: Son las 12 con 46 minutos.
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0: 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Son las 12 con 58 minutos. 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
3: Estamos hablando de Antonio Flores,
4: diputado.
3: Diputado del Partido del Trabajo, ave de las tempestades. ¿Cómo le gusta estarse metiendo en problemas este señor y a
4: polémicas,
3: su hermana?
4: Polémicas, ¿no?
3: Sí, y a su hermana, a Tania N. Te digo Tania N porque está
4: vinculada
3: a un proceso, ¿sí? Y hay que ser respetuosos ante todos los procedimientos legales que marca la Fiscalía General del Estado de Coahuila. Entiendo que está por malversación de fondos y más cosas, Tania N.
4: Sí.
3: Pero en estos momentos el señor pues, se fue a campaña, no estuvo yendo, nunca pidió licencia, acumuló las faltas suficientes para que manden llamar al suplente, se le manda llamar al suplente y ahorita está haciendo otro espectáculo, otro show en el Congreso de Coahuila en estos momentos, porque ya el Congreso autorizó que llamar al suplente, pero el señor no se quiere mover de su silla. Estamos Exacto. en enlace con nuestro compañero Ernesto Acosta.
4: Así Tere. Es. Quien él está desde el Congreso del Estado, en donde se está desarrollando la sesión el día de hoy, y ha dado cuenta de todo esto, porque don Ernesto cada martes o cada jueves se encuentra ahí cubriendo el Congreso del Estado, justo ya nos enlazamos con él, y me permito preguntarle a don Ernesto, primero que nada darle las buenas tardes y preguntarle, Ernesto, ¿qué es lo que está pasando? Porque tengo entendido que sí se juntaron las faltas suficientes para llevar a cabo este procedimiento. Denos más información al respecto.
5: Mira, sí, buenas tardes.
3: Buenas tardes, Ernesto.
5: Efectivamente, el diputado Tony Flores, quien se hace llamar el diputado del pueblo, faltó a sesiones el 28 de abril, el 4, 12 y 19 de mayo. Ausencias que no justificó debidamente ante el Congreso del Estado. Presentó exámenes médicos. Sin embargo, los días a que hacen referencia esos justificantes, él se le vio en actos de campaña. En esos días andaba en campaña, así es que no andaba pues en malas condiciones de salud. Y se reunió la Junta de Gobierno a las 10 de la mañana. Revisaron su caso, los representantes o coordinadores de cada grupo o facción, y determinaron que Tony Flores presentó documentación falsa, apócrifa, intentando engañar a los legisladores.
4: Así es, mucho se ha dicho, perdón que lo interrumpa.
5: Nada más para agregar,
4: ¿sí?
5: Salió de la sesión, salió de la Junta de Gobierno, se reunió en el vestíbulo con su hermana Tania, y cuando se buscó entrevistar a Tony Flores para que diera su explicación o argumentos, se escudó en Tania Flores, quien desvió las preguntas, intentó desviarlas hacia otro tema, y mientras ella hacía esa faramalla, digamos, Tony Flores se escabulló y se dirigió al salón de sesiones y se sentó en la curul que ya no debería estar ocupando porque fue destituido.
4: Sí, justo
5: con esto evita que Fernando Rodríguez, el suplente, asuma la curul.
4: Don Ernesto, él menciona que por motivos médicos no estuvo presente en estas sesiones, que usted ya advierte las fechas. Sin embargo, también se le vio haciendo actos proselitistas. Y digo, en cualquier trabajo faltas tres veces seguidas, a la cuarta te corren.
3: Claro.
4: Digo, esto está en la Ley General del Trabajo. Ahora, la diputada Marimar Treviño dio cuenta de todo esto que usted nos comenta. De hecho, tenemos la información que nos han hecho llegar. Y vamos a escuchar, porque luego también están muy acostumbrados a decir, sobre todo la Floriza, que somos los medios de comunicación quienes los estamos difamando. Pero aquí lo está advirtiendo una diputada. ¿Qué les parece si lo escuchamos?
3: Sí, ¿te parece, Ernesto? Vamos a ver lo que dijo Marimar Treviño.
5: Claro.
6: conformidad con lo dispuesto por los artículos 51 de la Constitución Política del Estado de Coahuila de Zaragoza, 32 de la Ley Orgánica del Congreso del Estado y 99 del Reglamento de Prácticas Parlamentarias de este Congreso, las y los integrantes de la Junta de Gobierno acordamos que se incorpore a esta 63ª legislatura el diputado Fernando Rodríguez González y reincorporándose el diputado Antonio Flores Guerra en el mes de septiembre de 2026. Derivado de lo anterior, solicito se formule el acuerdo correspondiente en que se haga constar lo anterior. A fin de cumplir con lo acordado por esta presidencia, solicito a la oficialía mayor de este Congreso, mande llamar al diputado Fernando Rodríguez a fin de que ocupa su curul correspondiente, por lo que se declara un breve receso.
3: Ernesto, en tu experiencia, ¿qué es, y conociendo un poquito a estos finísimos hermanos Flores, gente muy fina, este señor, pues ni modo que se quede a vivir ahí, ¿verdad?
5: Mira, en este momento acaban de suspender la sesión.
3: Ok.
5: Se reanuda el próximo martes.
3: Ya.
5: Y Tony Flores, hasta este momento, sigue en la curul sentado. Bueno, se acaba de levantar. Vamos a ver qué pasó, qué declara, si va a permanecer aquí o qué va a proceder por parte del Congreso del Estado.
4: Pues
3: oye,
4: bueno.
3: Oye, Ernesto, tú tienes muchos años cubriendo el Congreso. ¿Habías visto a alguien con este comportamiento?
5: Mira, ha habido diputadas y diputados que realmente no son muy capacitados, no tienen mucho conocimiento ni experiencia. Pero Tony Flores les gana por mucho.
3: Qué barbaridad, ¿eh?
4: Con eso nos dice todo.
5: En cuanto a capacidades, francamente, no deja de sorprendernos.
3: Oye, Ernesto, ya ves que ocurrió un incidente ahí en la Carbonífera en la madrugada, y Tony Flores salió a decir ahí en sus en vivos que le habían quebrado el brazo. Se le nota muchísima movilidad, quizás se lo curó con agua bendita o algo. Ese brazo no se le ve muy quebrado, que digamos, a Tony Flores, ¿verdad?
5: Pues creo que puede ser un capítulo de La Rosa de Guadalupe.
3: Sí, bueno, pues también, Ernesto, tienes buen punto. Quizás llegó esa rosa y le salvó su brazo, y no le fue amputada como la pierna de Luis Miguel, ¿te acuerdas?
4: Sí.
3: En ese, no, me quiten mis piernas. En este caso, porque apenas en la mañana estaba diciendo que le habían quebrado el brazo.
4: Exacto, y los ojos pues no los veo tan rojos, no le veo tan afectada la cara donde lo gasearon. Digo, porque usualmente te queda marcado, te quedan rastros de haber sido víctima de este tipo de acciones. Pero bueno, veremos qué es lo que pasa. Tengo entendido que don Ernesto en estos momentos va a entrevistar a Tony Flores o buscar la declaración de este a un diputado, aunque ya está suspendida.
3: Sí, no, pues ahorita va a ser, pues no, el diputado va a ser Fernando Rodríguez. Ojo, no se nos olvide, Fernando Rodríguez fue el aliado más fuerte que tuvo Ricardo Mejía Verdeja, que uh-huh. Se hace, no sé por qué se hace llamar el Tigre, pero bueno, así se hace llamar él. Es como Marcos el León Durán, o sea, pues, no, bueno, ese payaso, pues, sí, o sea,
4: tú no eres seria.
3: No, ya estás grande, sí, pero bueno, Y tú recuerdas, y fue Ricardo Mejía que lo puso como suplente de Tony Flores, ¿es correcto, Ernesto?
5: Así es, él fue su compañero de fórmula. Fernando Rodríguez tiene una amplia trayectoria, una amplia base de respaldo en las regiones Centro y Carbonífera. De ahí surgió el partido estatal México Avante.
3: Así es, así es.
5: Y él, el 26 de mayo, no sé si recuerdas, que aquí en el Congreso acusó a Tony Flores de haber comprado la candidatura en 50 millones de pesos al Tigre Mejía.
3: Sí, incluso, a ver, llevaba pruebas, porque luego dicen pruebas, pues ahí llevaba las pruebas de que le había regalado un departamento de más de $1,000,000 en la zona de Polanco, para obtener la, pues no la candidatura, la diputación, porque es plurinominal, y además acaba de perder hace dos días, acaba de perder la diputación. Total que a estos hombres traen el santo volteado a la Floriza, porque no les ha salido nada. Yo no sé a qué santo le están rezando, pero pues parece que no es el santo correcto.
5: Mira, y aprovechando que el Congreso acaba de comunicar que presentó documentación apócrifa, falsa, hay que recordar que varias iniciativas del de Tony Flores, el diputado del pueblo, fueron iniciativas que se pirateó, que se fusiló de otros estados, de otras diputadas y diputados, sin darle siquiera crédito.
3: Oye, Ernesto, una pregunta. Él, él mismo se dice el diputado del pueblo, yo también puedo decir, pero ¿de cuál pueblo? O sea, ¿a qué se referirá con eso?
5: Pues es una forma de decir que tiene un amplio respaldo popular, pero...
3: Ah, pero...
5: En las urnas no se notó.
3: Sí, pues le dieron una zapatiza bárbara, ¿no? Entonces, ¿dónde quedó eso?
4: Es un pueblo digital, ¿no? En el metaverso, en algún lado donde los likes valen.
3: Pero aquí no valen. O sea, tú vas
4: en la vida real.
3: Tú vas al IEC, tú vas al instituto... Corrígeme, Ernesto. Si yo voy al Instituto Electoral de Coahuila y digo, es que mire, aquí traigo, hice una publicación y se conectaron 5,000 personas y tengo 25,000 likes, ¿eso me los cuenta como votos el Instituto Electoral de Coahuila?
5: Pues yo digo que los amigos imaginarios también cuentan.
4: Pues bueno.
3: Tienes razón, Ernesto, sí. Ernesto, pues mira, si logras entrevistar a esta finísima persona, o sea, a ver si lo puedes saludar con el brazo que él trae, que dice que está quebrado, pero ahí lo estaba moviendo, ¿eh? Para estar quebrado está muy, muy, muy sano, ¿verdad?
4: Sí, la verdad sí. Y pues que nos des cuenta, Ernesto, posteriormente, qué es lo que se dice, si es que habla o lo dejan hablar, digo, porque también tengo entendido que llegó su hermana al Congreso del Estado y muchas veces es ella quien da las declaraciones.
5: Mira, no quiero equivocarme, pero ahí está Tania, sentado arriba de la curul.
3: ¿Pero cómo? Pero,
5: si tal, digamos,
3: ¿pero por qué le permiten estar ahí?
5: Me parece que debe ser la mamá de Tony Flores, que también está ahí.
3: Ah, su pues... mamacita, o sea, híjole, no se vale. La señora, digo, con todo nuestro respeto, es un adulto mayor, hay que tener mucho cuidado, y todo nuestro respeto a la madrecita, sí, de la Floriza, ¿verdad?
4: Sí, pues el Congreso también, digo, y con todo respeto, deberían de marcar bien los lineamientos, porque si ya cualquiera puede subirse al pleno, hacer uso de las curules, digo, está bien que es la casa del pueblo,
3: pero no, pues las sillas tienen
4: que hay que respetar,
3: claro. Y digo, ahorita esa silla ya le va a pertenecer.
4: Y no lo decimos por ahora, también lo decimos cuando un contra de Tony Flores fue y le dejó ahí una cobija y
3: sí,
4: todo, también
3: claro,
4: lo criticamos,
3: muy mal, por supuesto.
4: Muy
3: sí,
4: mal, que le falten el respeto al recinto.
3: Impresentable, que fue otro,
4: pero
3: impresentable,
4: bueno,
3: sí.
4: A veremos cómo se desarrolla todo esto.
3: Ernesto, muchísimas gracias, vamos a seguir en contacto.
5: Muy bien, pues, yo creo que hay que traer lonche aquí.
3: Sí, llévate lonche.
4: Que te vaya bien.
3: Ahí hay un Oxxo cerquita.
5: Buenas tardes.
4: Buenas tardes.
3: Vamos un corte, Tere.
4: Vamos al corte, sí. Y nosotros regresamos.
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19: Después de las 2 ya no hay nada bueno que hacer en la calle. ¿A qué te arriesgas? ¿A qué sales? Y bueno, pues esto fue en la carretera estatal número 20. Cerquita de ahí de el ejido La Muta, se denomina, entre la Villa de las Esperanzas, corresponde al municipio de Musquis, y cómo quieren que no los detengan, era un filtro de seguridad por parte de los elementos de Coahuila, traían una sola placa, estamos hablando de una unidad blindada, ahí traían unos códigos, les hacen la detención y les preguntan que de dónde vienen y todo, ellos llegan los hermanos Flores, era una unidad, llegan los hermanos Flores y les dicen a los de la unidad que se vayan, que no hay ningún problema, como si ellos tuvieran ese poder, ¿verdad? Y todavía huyen prácticamente del lugar, 8 kilómetros más adelante, bueno, pues ya los detiene la policía, los invita también a bajar y a cumplir con este proceso, vemos muy claro esta agresión verbal que no fue es, nada más de...
3: Intentan, Hugo.
19: Ya, y no fue en el domingo la campaña tampoco. Es una agresión verbal ya muy fuerte, no nada más contra los elementos policíacos, es contra toda aquella persona, lo comentábamos también el día de ayer, contra aquella persona que no esté de acuerdo con esta ideología, que lejos de presentar un proyecto, lejos de garantizar algún tipo de seguridad o de tranquilidad, es todo lo contrario a lo que realmente queremos aquí como ciudadanos. Y bueno, pues recordemos que el que grita más fuerte, Tere, pues expone total carencia de materia gris, y aquí lo vemos muy claro, no se ven los golpes que ella menciona, yo no soy médico legista ni nada de esto, pero eso es parte de la resistencia que ellos tuvieron para cumplir con este proceso, los enviaron aquí al Ministerio Público de la Ciudad de Sabinas y cerca de 2 horas más tarde salieron en libertad. Ahí se presenta su mamá con el mismo
3: caja, Hugo, por favor.
19: La misma educación. Qué lástima, ¿verdad?, que personas como ellos, él que es diputado, creo que ya no, creo que ya lo retiraron, ¿verdad?, hace unos momentos, y ella, quien tuvo un cargo político muy importante en Musquis, no tengan la capacidad ni la inteligencia emocional pues de llevar a cabo esto. Esto ya pasó, lo que pudo haber hecho Tania N. en su momento, nos dirigimos así por el proceso judicial que está en su contra, y bueno, pues es una guerra de poder, pero que ellos mismos están generando, es un ego, pues es una prepotencia los que los hizo enfermarse de esta manera, de mucho poder. Me llamaba la atención algo que menciona la mamá, donde los abraza, insultando también al gobernador y a los elementos policíacos, y le dice, ya hija, por favor, te pueden dar un mal golpe y vas a quedar loca. Piensa en tus hijos.
3: Sí.
19: Esto ya es más fuerte, y le dice, ¿por qué dejas que Tony te traiga? sea, esto es un actuar, ya es también una preocupación igual para la mamá. Pues es una arrogancia, es una prepotencia. En la mañana nos proporcionaron a la salida unos videos, unos compañeros de aquí.
3: A ver, ¿podemos verlos, Elvia?
19: ¿Mande?
3: ¿Podemos ver esos videos?
19: Sí, ahí están unos videos circulando a la salida de Tony Flores y de Tania M. Y cómo, ahí estamos viendo, cómo la propia Tania incita a esas personas que traía alrededor en contra del reportero de noticias. Ahí le está gritando, la señora también le grita, los mismos, todas las personas. O sea, son palabras de verdad muy, muy fuertes y los incitan a violentarlo. Ahí podemos apreciarlo, el diputado, estas personas, seguidores, igual carentes totalmente de una educación, y junto con la exalcaldesa de Musquis, y pues sí está muy fuerte. Esto sí se pide un respeto, que sabemos que no nos los van a dar, por parte de ellos no, es un respeto. Uno como medio de comunicación no tiene absolutamente nada que ver, ni tiene la culpa de lo que ellos andan haciendo. O sea, esto es una consecuencia total de sus actos, y uno simplemente da cobertura a toda la información, como lo estamos haciendo aquí mismo.
4: Oye, perdón que te interrumpa.
3: Adelante.
4: Pero quiero hacer unos comentarios puntuales y también a título personal. Número uno, si ustedes vieron las transmisiones que ellos mismos empezaron a hacer durante la presunta persecución de la que acusan son víctimas, iban risa y risa, iban jijiji, jajaja, incluso pues siento
3: que
4: yo que
3: la presten, que
4: hasta
3: que presten
4: iban,
3: de lo que
4: iban cocoreando a la policía, autoridad, sí. O sea, por menos a ti, Marcos, ti, Elvia, o a mí,
3: me dan una
4: nos
3: guajolotera.
4: Hubieran detenido al momento que le faltas el respeto a la autoridad, porque el hecho que el sueldo sea pagado por nuestro dinero, por el dinero de los impuestos, por el dinero del pueblo, eso no nos da autoridad de tratarlos como si fueran basura, porque yo lo escuché, o sea, tuve oportunidad, ellos mismos lo transmitieron. Y número dos, ¿qué andas haciendo en el mitote si no vas a aguantar? La verdad, y condeno cualquier tipo de agresión que ella pueda decir de la que fue víctima. Muy mal si todo lo que le hicieron queda constatado con el médico legista y queda ahí, muy mal. Pero si ya andas en la lumbre, ¿a poco crees que no te vas a quemar? Ahora, vi una entrevista que dio hace unos minutos en el Congreso del Estado, Tania N., y dice que ella solamente levanta la voz por las mujeres,
3: sí,
4: por las mujeres que pueden ser violentadas, que pueden ser víctimas de la autoridad.
3: Mira,
4: hay mujeres que son víctimas de ella.
3: Se me hace un nudo en la garganta, se me hace un nudo en la garganta con las palabras de Tania N., porque me conmueven mucho.
4: ¿Pero por qué no piensa cuando ella es la victimaria? Ella ha violentado a nuestra compañera Elvia.
3: Sí.
4: Ella ha fomentado y lo hizo esta mañana el odio en contra de nuestro compañero de NRT Noticias, colega.
3: A quien le mandamos nuestra solidaridad y nuestro apoyo,
4: ¿Y
3: por supuesto?
4: Gritaba, Ángel, tú no informas bien, Ángel, y la gente cocoreándolo, y Ángel tuvo que resguardarse atrás de los elementos de seguridad.
3: Pues claro, pues con estos que están locos y además traen escoltas.
19: Los elementos, quién sabe qué hubiera pasado, Tere.
4: Exactamente.
19: Es real, o sea, la violencia y la agresión de cualquier índole definitivamente no se justifica, pero tampoco una provocación constante. Tampoco es así, y ellos, como también mencionan, lo graban. O sea, está evidenciado por ellos mismos la forma tan prepotente. Simplemente, si no tienes estómago para un cargo político, no te metas. No lo hagas.
3: Oye, Elia, yo lo único que celebro aquí es que Carmelita Salinas vive todavía en el espíritu de Tania N. y en ese lenguaje, pues, de tan florido, de la floriza, por supuesto. Y también que estamos ante la confirmación de un milagro, porque si viste en la mañana, al ratito revisamos el en vivo que hizo Tania. Tony Flores, hoy exdiputado, porque ya lo quitaron, digamos, por faltista, Él dice que le quebraron el brazo. No sé si nuestro productor pueda compartir aquí una parte del video, que le quebraron un brazo, Elvia. Pero pues gracias al Espíritu Santo y a creer firmemente y a la Rosa de Guadalupe, que de tan solo de lo que salieron a las 5:30 de la mañana de allá de Musquis, al llegar aquí al Congreso, se curó. Elvia, ¿algún comentario al respecto de este milagro?
19: Es por obra del Espíritu Santo, Marcos. Eso hace 2 años también, si recuerdan, hicieron cuando perdió Tania, hicieron un live y que le habían fracturado la pierna igual, de la misma manera, agresiones, comentaba contra de los elementos de Coahuila y todo. Y la vemos, eso fue como a las 12 del día, y la vemos a las 4 de la tarde, corre y corre haciendo otro live. Sí, está muy protegida por quien no sé, pero se recupera muy pronto de sus heridas, Marcos. Esto es parte de toda su faramaya, de toda su red ahí de mentiras. Es de veras que es poca tolerancia a las frustraciones.
4: Y bueno, exacto. Yo solamente también quiero decir, yo no considero que esto sea objeto de una persecución política. Yo considero que los hechos que ocurridos el día de hoy en la carretera obedecen a una falta administrativa.
3: Pues si andas en una blindada, o sea, en la noche, a alta velocidad.
4: Te hacen el alto y sí, no te detienes. Sí.
3: Pero bueno, Elvia, ¿te puedes quedar con nosotros? Hay unas declaraciones del fiscal y también quisiéramos tu opinión acerca, porque yo no sabía que Tania N. era diputada local. Sabía que su hermano fue diputado ya. Bueno, es que eso es lo que tú crees. Ahorita vamos a ver unas imágenes de cómo está despachando ahí desde una curul en el Congreso. Incluso me dicen que también a su mamá, a quien le tenemos un enorme respeto, también estaba ahí, estaban arriba. Pero volviendo al corte, escuchamos y vemos las declaraciones que hizo el fiscal respecto a esta detención, que fue rapidísimo. Ya quisiera yo que, si me pongo loco en contra de la policía, me saquen así de rápido.
4: Ya te dije que sí te vamos a ir a sacar.
3: Pues
4: sí vamos. ¿Verdad que sí, Elvia? Sí lo rescatamos.
19: Sí, pues sí.
3: Pues. Vamos a un corte y regresamos
4: y
3: comentamos esto.
4: Vamos al corte y regresamos.
19: Claro que sí.
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11: Que el Ministerio Público tiene esta facultad para liberarlos. Aquí importante, que lo importante es mandar un mensaje. No importa si cuentas con una, si al momento tienes un cargo de elección popular, una función pública, ciudadano que labora en la IP, un estudiante, cualquiera. Aquí es un estado de orden, es un estado de paz. Ya si sea diputados, diputadas, funcionarios o no funcionarios, si la autoridad hace un llamado para hacer una revisión porque considera sospechoso, pues hay que hacer caso a la autoridad. Es decir, de eso no te protege ni el fuero, ni ningún puesto, ni ningún cargo.
12: No es una persecución política.
13: Elvia, ¿opiniones a lo que dice el señor fiscal?
14: Pues con fuero y sin fuero, Marcos, aquí en Coahuila, y debería ser en todo el mundo, la ley se cumple, Marcos. Es simple. Ahorita lo que estamos viendo también ahí, llegó al Congreso después de esto de quedar en libertad, siguieron un proceso como cualquier persona, como cualquier llamada de atención, que no cumples con la ley, tienes que ser remitido. Mira que ya habían sido bastantes violaciones contra la ley, no se había actuado y ahora sí que fue por la mínima, ¿verdad? Hay un proceso ahí legal en contra de la exalcaldesa de Musquis, todavía no se da el seguimiento adecuado, pero ahora sí que fue por lo mínimo, continuaron las agresiones verbales en contra de los elementos. Y bueno, ¿qué siguió de ahí? Pues ya se emprendió, como ustedes saben, todo en contra de los medios de comunicación, ¿verdad?
13: Ahora nosotros
14: tuviéramos la culpa.
13: A ver, yo ni voto allá. ¿Yo qué culpa tengo?
14: Pues sí, es lo que uno dice. Ustedes hacen todo el desmán y uno acá es el que todavía te lanzan a la gente, ¿eh?
13: Sí.
14: Todavía provocan a la gente a que nos agredan. Y digo nos agredan, me incluyo, porque lo de la mañana no fue nada más contra el compañero de noticias, sino también a mí me ha tocado lo mismo por parte de su gente. Así lo digo yo abiertamente de parte de su gente, y si no fuera por elementos del estado de Coahuila, pues no sé hasta dónde llegaría esta situación de violencia. Ahorita la vimos llegar después de todo esto. ¿Qué sería, Marco? Unas 3 horas yo creo harían a Saltillo, llegaron al Congreso.
13: Sí.
14: Me mencionabas ahorita quién es el diputado o la diputada.
13: Es Tania, ¿no?
15: A ver, pues ¿quién está sentado en la silla?
13: A ver, tenemos una foto

0: Ahorita, a ver si el productor nos ayuda a ponerla aquí en pantalla para
1: sí,
0: que nos
1: vean. Sí, nada más para esclarecer.
0: Sí, mire, ahí está sentada en un curul.
1: Ah, es ella la diputada, entonces.
0: Sí, pero ¿cómo, Elvia?
2: La estoy viendo, Marco.
0: ¿Qué te parece? No es inteligencia artificial ni nada, porque inteligencia es lo que menos tienen ellos. Ni artificial ni normal. Es real, esto pasó hace unos momentos ahí en el Congreso del Estado. Ella es una ciudadana que además tiene una vinculación a proceso por un delito penal, y por desvío de recursos. Por eso le decimos Tania N, por eso nada más dice Tony Flores, ella es Tania N. Sí, pero ahí está sentada. O sea, ¿cómo? O sea, si yo voy ahorita, ¿me dejan sentarme en un curul del Congreso de Coahuila?
1: Pues al parecer sí, ¿no? ¿Cuál quieres ocupar? ¿Qué diputado te...?
0: No, pues de la presidencia.
1: No, yo
0: pues
1: quiero ocupar la de la presidencia, sí. Mejor. ¿Tú, Elvia? ¿No se te ofrece
2: Oye,
1: un curul?
2: Marco, yo pensé que esto nada más, esta falta de inteligencia emocional quedaba nada más en los niños, ¿eh? Yo pensé que esto era comportamiento de niños. Esto yo creo que lo que les pasó o lo que provocaron la madrugada de este martes, pues como que nos vino a impulsar más en esta guerra de ellos, porque no puedo decir guerra contra quién o es ellos, son ellos mismos. Les repito mucho las palabras que me quedan presentes de su mamá. Ya es como que la señora ya apláquelos, ya guárdelos en su casa, ya ahí amárrenlos tantito.
0: Pero,
2: para que,
0: sí,
2: no,
0: pero.
2: No me digan algo peor esto.
0: Pero ya están grandes también ellos, ya, o sea, la mamá.
2: Estamos hablando de personas cuarentonas, cincuentones, Marcos.
0: Sí.
2: No tienen ni 15 ni 20 años.
0: O sea, ¿quién es cincuentona? Tania, él es cincuentón ya.
2: Uh-huh.
0: Y Tania, pues por Allende también, o sea, por ahí también, ¿o qué?
2: Por ahí.
0: Sí.
2: Sí, 43, 44 años.
0: Oh,
2: ya. Ya estamos hablando de un adolescente que no sabe lo que hace.
0: Ya.
2: Porque te puedes equivocar de esa magnitud sin saber qué tipo de consecuencias vas a tener.
0: Sus hijos están viendo ese espectáculo, por favor, ya, o sea.
2: Eso es lo que le decía la mamá, Marcos, ya, hija, por favor, tienes a tus hijos. Al tiempo que también decía, por culpa de esta persona, y agredía normalmente.
1: Hace unos momentos...
2: Pues ahí vamos escuela, ¿eh? Ahí vamos totalmente... pues la escuela de ellos es muy lamentable. No hay duda de que la educación y los valores siempre nos van a definir como sociedad, siempre, y es algo que ellos pues no tienen.
1: Creo que es un tema muy importante, Elvia. Hace unos momentos, en una entrevista que le hacían a Tania N, le preguntaban si pues ante el temor de otros tipos de agresiones, pues se iría a Estados Unidos o qué era lo que iba a hacer, porque aparte ella señala que va a denunciar estas agresiones de manera nacional e internacional.
0: Internacional.
1: Pero pues digo, para poder poner una denuncia en otro país, por ejemplo,
0: cruzar.
1: En Estados Unidos hay que cruzar. Ella no sé si en su calidad de que está siendo vinculada
0: pueda
1: hacerlo, y pues su hermano pues tampoco sé si pueda cruzar a los Estados Unidos. Habría que ver qué es lo que pasa.
0: Yo sí voy, yo nomás voy a Walmart a comprar la comida de las tortugas, y ya la melatonina, esa es de 10 miligramos para poder dormir, y pues, a mí nunca me han dicho nada, no sé si Tony me invite,
2: me hace. Sí, puede pasar libremente.
0: Sí.
2: Venir a lo que sí puede vivir y dormir, aunque sea con las pastillas para dormir, Marcos, pero lo hace libremente.
0: Sí, claro.
2: Nada se debe, nada se teme. Tampoco sé yo realmente qué tan cierto es eso, Tere, pero sí tengo entendido de que no puede cruzar el charco ninguno, ¿no? Ninguno.
1: Habría que ver.
2: Un proceso legal que enfrenta, y el otro, pues igual, tiene ahí un proceso muy, muy fuerte, unas acusaciones muy, muy fuertes en contra, entonces no sé la verdad si puedan cruzar.
0: Yo no sé de verdad de tanto estar en estas tempestades, qué es lo que estén llamando. Yo haría un llamado de veras, un mensaje de calma, tranquilos, Ya perdieron en 2024, volvieron a perder en 2026.
2: Ya acepten la derrota, por Dios.
0: Ya, además.
2: Y la señora ya que les estire las orejas y los mete en su casa y que los tenga como se están comportando como niños chiquitos, que los ponga en cintura, aunque es difícil, Marcos. Cuando no lo haces de niño, pues ya menos a esta edad.
0: Sí, pues así estaba yo, mira, nunca le hice caso a mi mamá, pero bueno. Elvia, te agradecemos mucho, vamos a seguir esta telenovela, el nuevo capítulo. De lo que se venga de este vendaval de pasiones, y vamos a ver si Tony se cansa ahora que le apaguen la luz ahí en el Congreso al rato, porque
2: se van a quedar ahí a dormir, Marcos. Acuérdense que Musti duró como 3-4 días haciendo su campaña también ahí de oposición y todo, y ahí montó unos toldos hasta que se los llevó el aire, Marcos.
1: Bueno, habrá que ver qué es lo que pasa. En tanto, nosotros al pendiente de lo que se genera en torno a este caso.
2: Muy al pendiente, compañeros. Muy bonita tarde.
0: Buenas tardes.
1: Igualmente, Elvia. Vamos a un corte comercial y nosotros regresamos.
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15: Continuamos.
1: Y bueno, cambiando de tono y de tema, el día
0: esta
1: de ayer...
0: Esta telenovela de la Floris.
1: Así es. El día de ayer, pues ya se vislumbra quienes estarían ocupando una curul por la vía plurinominal. No a la fuerza, no por atrincherarse ahí.
0: Como Tony Flores.
1: Exactamente, sí. Sino por la vía plurinominal.
0: Sí, y una vez que terminó la elección, incluso creo que mañana empieza el cómputo oficial, porque
1: exacto,
0: lo
1: sí.
0: que ocurrió el domingo es el programa de resultados electorales preliminares, pero que hay una diferencia brutal, y lo cierto es que la alianza del PRI y la UDC arrasó a... Pues no solamente a Morena y el PT, también arrasó al PAN, uh-huh. al Verde, a Movimiento Ciudadano, que no alcanzan el registro, en el caso de algunos lo pierden, el registro estatal, el caso del PAN. Pero nuestros compañeros de Grupo Zócalo tienen una lámina que explica ¿qué partidos? Se definieron 16 diputaciones por la vía de la elección directa. Y tenemos...
1: ¿Cómo alcanzaron, no?
0: Así es, Morena tiene 5 diputados. ¿Quiénes son, Tere?
1: Morena, precisamente, sus diputados plurinominales serían Fernando Hernández.
0: Ahí está Fernando Hernández de Morena.
1: Sigue Pili de Aguiñaga, Morena. Ella sería otra de las plurinominales. Diego del Bosque, otro plurinominal por parte de Morena.
0: No, hombre, se lo merece. Ha hecho un gran trabajo.
1: Exactamente, sí. Es un campeón.
0: Sí.
1: Edelmira Martínez, ella también estaría ocupando.
0: Creo que es profesora, algo así, ¿verdad?
1: Tengo entendido que sí. Y Darinka Guerra sería la última plurinominal en esta lista. En cambio, para... Unidad Democrática de Coahuila, que les alcanza para un plurinominal, estarían postulando a Sandra Sierra Limones. En el caso del PRI ya lo sabíamos, quien actualmente Robles, también se desempeña como diputado por la vía plurinominal
0: y presidente del PRI
1: sería don Carlos Robles. Y por parte del PT, quien sería el plurinominal designado sería Carlos Villarreal Zamora. Por último, a quien también le alcanzó para tener representante en el Congreso del Estado de Coahuila en la próxima legislatura, pues es al partido Nuevas Ideas y Blanca Álvarez estaría llevando a cabo esta tarea.
0: Pues ahí están, son los 16 más, ¿cuántos pluristeri? 9.
1: 9,
0: sí. Son los 16 para sumar 25 diputados a que te estarán rindiendo protesta a partir del próximo 1 de enero del año 2027 por un periodo de 3 años, Tere. No es el caso de Tony Flores, que ahorita está solo, ya apagaron las luces del Congreso, ya cerraron el Congreso y se quedó ahí, sí, como el señor que fue al cine ahí.
1: Pero qué culpa tienen los trabajadores
0: a los cinemas Río ahí en Monterrey, y que y se quedó dormido y que después se estaba llamando al 911 que por favor lo sacaran.
1: Pero él no quiere que lo saquen, ese es el problema, él no quiere que lo saquen.
0: Pero
1: mira, la verdad, y pues sí, con todo respeto, porque pues hay que tenerle respeto a todos.
0: O
1: sea, él tuvo la oportunidad de hacer las cosas bien, tuvo la oportunidad de pedir licencia. ¿Qué le costaba que el suplente fuera 4 semanas a cubrirlo?
0: Como hicieron otros.
1: Exacto.
0: O vea la sesión,
1: como también lo hicieron otros.
0: Como hizo, y
1: con
0: mucha dignidad,
1: Alberto
0: Hurtado, Antonio Tolini.
1: Gerardo Aguado,
0: así
1: también.
0: Es, del PAN.
1: Tuvo la oportunidad de hacer las cosas bien, pero pues no la quisieron hacer.
0: Qué bárbaro, qué ave de tempestades esta pareja de hermanos. Híjoles.
1: Lo que sí hay que destacar que son muy unidos.
0: ¿De?
1: Pues va entre ellos.
0: Ah, sí. Ok. Pues mira, ahí está La Rosa de Guadalupe. Otra vez, ¿nos pueden poner el video? Y a ver, primero, en la mañana, Tony Flores acusó que le habían quebrado un brazo, que la policía le había quebrado un brazo. ¿Podemos poner un video de hoy en el Congreso, Tony Flores, cómo se estaba desempeñando? ¿O soporta el dolor con gran pundonor, así como Franz Beckenbauer?
1: Porque también en sus en vivos, los que hizo después de... ahí se ve su...
0: Es un milagro.
1: Pero igual fue el otro brazo, ya. Igual fue el que no muere.
0: Puede ser, sí.
1: Aunque lo que estaba diciendo es que en los en vivos él sí agarra, o sea, con el otro... O sea, tiene muy buen dominio del teléfono para hacer el en vivo. O sea, no le duele levantar el brazo.
0: Pues a lo mejor tiene mucho pundonor, digo, como Franz Beckenbauer en aquel partido de 1970.
1: Pues es que, aparte, ¿sí? Pues es que él aguanta mucho, ¿no te acuerdas que él
0: también hizo Beckenbauer,
1: con un brazo amarrado?
0: Jugó él un partido completo. Yo tenía unos amigos que eran hermanos, diferencia de edad, entonces se peleaban y su papá, uno tenía mucho mayor edad, y entonces su papá decía, no, tenemos que emparejar las cosas, entonces le amarraba el brazo, ¿sí? Para que fuera un tiro pues,
1: parejo,
0: porque el hermano era mucho menos. Les mando un gran saludo, ¿no? Viven en Dallas.
1: Igual Tony, sí. Y Tony también, o sea, tiene mucha fuerza.
0: Sí, tiene mucho
1: poder aguantar. O como ya lo advertimos, pues fue objeto de un milagro.
0: Ya siéntese, por favor. Pero,
1: ya está sentado.
0: Pero bueno,
1: lo van a parar,
0: porque pues no puede durar ahí siempre, ¿sí? Y la siguiente sesión ya va a ser Fernando Rodríguez, su suplente, que él eligió junto con este señor Ricardo algo, no sé cómo se llama, el que se
1: dice... Que por cierto en redes se ha pronunciado, pero no, yo no lo he visto apoyando a la Florisa aquí en...
0: Pues
1: en
0: que vaya, que venga.
1: Pues sería lo ideal, digo, si tienes sí. mucha convicción en eso, pues date la vuelta, apóyalos.
0: En redes si le pagan el boleto, fácil. Sí, pero bueno, Tere, se nos acabó el tiempo.
1: Así es momento de decir adiós. Nosotros lo invitamos a que nos sintonice el día de mañana y en tanto se quede con la programación que Grupo Zócalo tiene para usted.
0: Buenas tardes, buen provecho.
17: Es la una con 56 minutos.
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17: Es la una. Con 57 minutos.
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1: Son las 2 con 11 minutos.
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2: Son las 2 con 25 minutos.
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2: Son las 2:39.
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1: Son las 2 con 56 minutos.
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4: Son las 3, con 3 minutos.
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0: Son las 3 con 23 minutos.
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0: Son las 3 con 36 minutos.
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8: Son las 3 con 47 minutos.
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0: Son las 3:59.
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8: Son las 4 con 16 minutos.
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1: Son las 4 con 25 minutos.
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0: Soy yo, su aparato de radio. Un señor presume orgulloso que ya aprendió a usar comandos de voz en su celular. En un restaurante elegante, decide demostrarlo. Levanta el teléfono y dice fuerte: llamar a mi esposa. El celular responde:
1: reproduciendo música romántica de los 80.
0: Empieza a sonar una balada cursi a todo volumen. Nervioso, el señor grita: ¡cancelar! El celular responde:
1: enviando mensaje a esposa, cancelar.
0: La esposa, sentada frente a él, lo mira con sospecha. El hombre suda frío y trata de arreglarlo diciendo: ¡buscar flores baratas! 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
1: buscando funerarias cercanas.
0: El restaurante entero ya lo está observando mientras él intenta apagar el celular, golpeándolo discretamente contra la mesa. 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
2: Son las 4 con 51 minutos.
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1: Son las 4 con 58 minutos.
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4: Son las 5 con 2 minutos.
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2: Y vámonos, compa Mario, venga, seamos a pistear como los hombres, hijo de la...
3: Vámonos, vámonos, compa Vale,
2: vámonos. Y arriba Sonora, compa Mario.
4: Y arriba Sinaloa y Zacatecas, compa Vale. Ahí le va, compadre Gustavo.
2: ¡Échale, primo!

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9: Son las 5 con 18 minutos.
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10: Son las 5 con 31 minutos.
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11: Son las 5 con 45 minutos.
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2: Son las 5 con 57 minutos.
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1: Son las 6 con un minuto.
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